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alguien decir que perdonar duele. Sí. Y yo lo escuché y yo decía, sí, perdonar duele, pero yo sé que muchas veces nos han hecho daño. A veces nos hirieron profundo. Pero vivir con ese dolor guardado pesa más que soltarlo. Jesús en la cruz, en su peor momento, Él dijo, Padre, perdónalos. Padre, perdónalos. A punto de morir, Jesús lanzó esa expresión. Imagínate eso. Él eligió perdonar aún cuando lo estaban lastimando. El perdón no significa que lo que te hicieron estuvo bien. Significa que decides no vivir más atado a eso. ¿Por qué? Porque el rencor es como tomar veneno esperando que el otro se muera. Hoy Dios te dice, suelta, libera tu corazón. No sigas cargando algo que no te deja avanzar. El perdón no cambia el pasado, pero sí libera tu futuro. Dile hoy, Dios, te entrego este dolor. Ayúdame a perdonar. Ayúdame a ser libre. Mi amiga, perdonar duele, pero es lo mejor que puedes hacer para tu vida, porque vas a ser libre. Que Dios te bendiga inmensamente y que tengas un hermoso día agarrado de la bendición de Dios. Recuerda que Dios es bueno. Dios, Dios, Dios.

0: 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Ya Santa Marta celebró su cumpleaños, vendría siendo el día 1, después de los 501,
1: sí,
0: ¿no?
1: Sí, correcto.
0: Y ayer refrescó chévere, pero lo que fue la noche y el despertar de hoy ha estado bastante como rarongo, ¿no?
1: Calor, parece que fuera a temblar.
0: Ey. ¿Ahora qué? Calor de temblor, ¿qué?
1: Calor de temblor.
0: Ponte serio. Bueno, lo cierto es que hace bastante calor. Todos hemos coincidido. Ahora que escuchábamos la conversación interna, pues sí, calor. Anoche hizo bastante calor y hay mucha gente afectada con el tema de la gripa y el cambio de clima que está haciendo. Pero bueno, hay una brisa suavecita, muy, pero muy suave. El sol está saliendo en nuestra ciudad de Santa Marta y desde ya saludamos también a los que están conectados desde la plataforma de TikTok escuchando Olympic Stereo.
1: Yo sí quisiera saber es cuántas mamás mandaron a los pelados para el colegio hoy.
0: ¡Mierda! Pero si no hay clase.
1: No, yo vi algunas.
0: Ah.
1: Pero la verdad es que no vi la cantidad que pensé ver.
0: A lo suficiente.
1: No, yo dije, hoy es un día normal. Es un día normal en Santa Marta. Ya se acabó la fiesta, ya es un día normal. El festivo es el 7 de agosto.
0: La recocha aquella.
1: Ya se acabó la recochita. Entonces, el tema es, quisiera saber cuántas mamás se levantaron esta mañana y llevaron a sus hijos al colegio. Vi muy poquitos padres de familia llevando los pelados hoy.
0: Bueno, lo cierto es que cuando está normal, uno se da cuenta apenas uno sale de la casa.
1: Bueno, ya venimos con los titulares porque hoy habrá una cantidad considerable de barrios sin luz.
0: Esto se anunció desde el día de ayer, ¿no?
1: Sí, un boletín de prensa de ISA. Ni siquiera de aire, señores, de ISA.
0: Un poquito
1: que
0: más
1: es la que le vende la luz a aire.
0: O sea, el propio dijo.
1: Sí. Entonces, hay que tomar medidas y ahorita vamos a estar contándoles ese titular, además de todo el revoltijo político que hay en Santa Marta por el tema Caicedo.
0: Sí, también estaremos hablando.
1: Es noticia nacional.
0: Nacional. Y hay muchas opiniones divididas también.
1: Sí, claro, por supuesto. Y bueno, hay muchas cosas de qué hablar en esta mañana. El tema de la FIFA, que la quieren vender. Pero yo siempre lo he dicho, esa vaina es privada, nunca ha sido pública. No sé cuál es el tierrero. Si ellos pueden hacer con su negocio lo que les dé la gana.
0: ¿Sí o qué?
1: Eso es totalmente legal. Pero bueno, tienen un tierrero armado con eso, no sé por qué. Así que bueno, estaremos ampliando todas estas noticias, las judiciales y las noticias importantes con las que despierta Colombia y el mundo. Son las 6:14. Buenos días, Luis Enrique Quintero, Rey Tapia, el Rey Latino. Damos la bienvenida a esto que se llama Temprano en Más Bacano. Ya vamos con los saludos a nuestros amigos del TikTok y del WhatsApp 321-5046-971. Ya sabes, conéctate con nosotros, síguenos en nuestras redes sociales y disfruta del mejor vallenato. Buenos días, Temprano es Más Bacano.
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0: de la mañana con 19 minutos, tiempo de compartir con ustedes titulares de las noticias más importantes en Santa Marta y en Colombia. Y realmente que en 24 horas, ¿cómo cambiaron todas las cosas? Hay demasiada información. 6:20, titulares, condenan a Carlos Caicedo por irregularidades en contratación de la salud cuando fue alcalde de Santa Marta. Un juez lo declaró responsable de los delitos de contrato sin cumplimiento de requisitos legales y peculado por apropiación agravado. La fiscalía pidió que no reciba beneficios judiciales.
1: Pescador en Gaira denuncia que le pagaron la venta de un pescado con billete falso.
0: 6:20, Angie Rodríguez denunció al presidente Petro ante la comisión de acusación y también acudirá a la fiscalía. La exgerente del Fondo Adaptación, Angie Rodríguez, presentó una denuncia contra el presidente Gustavo Petro ante la comisión de acusación de la Cámara de Representantes, en la que lo señala por los presuntos delitos de peculado por apropiación oficial diferente, con estreñimiento ilegal, injuria y calumnia, además de tráfico de influencias como servidor público.
1: Increíble. 8 horas demoraron los operarios de Atesa limpiando el desastre que dejaron los samarios en la playa Los Cocos. 8 horas.
0: Así fue la fiesta. 6:21. Dicen que hay días malos en el trabajo. Es cierto. El de alias Juan Oro terminó antes de empezar. Murió cuando intentó atracar a un integrante activo de la policía. Las autoridades investigan un presunto intento de hurto ocurrido en el sur de Neiva, donde un integrante activo de la fuerza pública reaccionó con su arma de dotación tras, al parecer, ser amenazado por un hombre que estaba armado.
1: Madre y sus dos hijos llevan más de 2 meses desaparecidos tras viajar a Santa Marta. Denuncian llamadas con exigencias de 70 millones de pesos.
0: 6:22. De puro milagro, comandante de la policía sobrevivió a brutal atentado con explosivo. Un nuevo ataque contra la fuerza pública se registró en norte de Santander. Una camioneta oficial de la policía fue blanco de un atentado con un artefacto explosivo y varios disparos cuando transitaba por una carretera de la zona rural de Cúcuta.
1: Hombres armados se llevaron a Jorge Tobías Rodríguez de su casa y horas después fue hallado muerto en una trocha. La tranquilidad de una familia en la vereda Estación Villa, zona rural de Sabana de San Ángel, se vio interrumpida por la llegada de varios hombres armados que ingresaron a una vivienda y sacaron por la fuerza a Jorge Tobías Rodríguez frente a sus familiares.
0: 6:22, sujetos en moto atacaron a bala a un establecimiento de repuestos para motos en Fundación en el departamento del Magdalena. En este nuevo hecho de violencia se registró en horas de la tarde de este martes 29 de julio en Fundación, donde un establecimiento comercial dedicado a la venta de repuestos para motocicletas fue atacado a bala por sujetos que, según las primeras informaciones, se movilizaban en una motocicleta.
1: Hayan sin vida y con signos de violencia un hombre oriundo del Banco Magdalena en el Meta. La víctima, identificada como Giovanni Rodríguez Nieto, conocido como El Costeño, fue encontrado por campesinos en una arrocera del municipio de Fuente de Oro. Las autoridades investigan las causas del homicidio.
0: 6:23, venezolano subió a un árbol para bajar mangos y venderlos. Cayó de varios metros y murió aquí en Santa Marta. Su familia está pidiendo ayuda para repatriar su cuerpo. Estamos hablando de un joven de 22 años que falleció el pasado sábado luego de permanecer varias horas en estado crítico tras el accidente. Ahora su madre solicita apoyo económico para retirar el cuerpo de la morgue y trasladarlo hasta Venezuela, ya que no cuenta con los recursos para darle sepultura en su tierra natal.
1: Cali refuerza su seguridad para la posesión de Abelardo. Prohibidos los drones y ofrecen 500 millones de recompensa. La gobernadora Dilia Francisca Toro anunció un amplio operativo de seguridad para la posesión presidencial de Abelardo de la Espriella, con restricciones al uso de drones, escudos aéreos y una recompensa para prevenir posibles atentados.
0: 6:24, presunto ladrón fue enviado a la cárcel tras intentar atracar a un ciudadano en Santa Marta. Fue capturado por la policía luego de que presuntamente intimidara con un arma de fuego a un ciudadano para despojarlo de sus pertenencias. Durante este hecho resultó herido y posteriormente un juez le impuso medida de aseguramiento en centro carcelario.
1: Hoy y mañana.

0: por presuntos delitos contra la administración pública relacionados con su último periodo de gobierno.
1: Espectacular ayer la procesión de la Virgen de la Ciudad. Miles de samarios se dieron cita en el centro de la ciudad para el recorrido tradicional que terminó con fuegos artificiales en uno de los edificios emblemáticos de la Quinta Avenida. Ya se ha convertido en un recorrido tradicional en el cumpleaños de Santa Marta.
0: Más adelante vamos a tener un editorial de esos editoriales que pocas veces hacemos aquí en Temprano Es Más Bacano. Y es por un hecho que ha sido bastante recurrente y ayer recibimos otra información que me parece aún mucho más delicada. Y es con un joven que está plenamente identificado. Tenemos demasiados videos, tenemos audios, tenemos
1: fotografías,
0: tenemos pantallazos de conversaciones. Y esto está llegando ya a un nivel en el que me preocupa realmente, porque hay personas que no están dispuestas a que pasen por encima de ellos. Y cuando la parte económica se ve afectada, es increíble. Hay un joven circulando en la ciudad de Santa Marta y repetimos, tenemos mucha información. Solo que si la acción de las personas no es el camino indicado, si ellos no levantan su voz, es casi difícil tratar de frenar lo que está pasando. Se identifica como trabajador de Olímpica Estéreo. Él porta un carnet, supongo que tiene una muy buena labia y presuntamente vende paquetes de internet y paquetes también de pauta publicitaria con Olímpica Estéreo. Me preocupa mucho porque sé que hay personas que no están dispuestas a que sean timadas. Y ustedes saben que aquí en Olímpica Estéreo simplemente estamos tres voces y en cuanto a temas de pautas publicitarias, hay un equipo administrativo profesional capacitado para entregarle información y, por supuesto, ofrecer nuestros servicios. Pero hay una persona que incluso está iniciando como una campaña con un niño que aparentemente tiene cáncer y están recolectando dinero para ello. Y sabemos que esta persona no está actuando de buena fe. Entonces, tenemos demasiados videos, ¿no, Rey? Ha hecho un recorrido por muchos lugares, muchos amigos cercanos nos están llamando y nos están diciendo que alguien se está haciendo pasar con un carnet por funcionario de Olímpica Estéreo.
1: Un tipo con un carnet falso y una camiseta falsa de Olímpica Estéreo se hace pasar por locutor y por vendedor y está estafando gente de negocios en la ciudad de Santa Marta. Le quita montos entre 500 y 300 mil pesos. Ofrece chivas rumberas y ahora está utilizando la imagen de un niño que aparentemente tiene cáncer. Así que si usted lo ve, si él se acerca a su negocio y dice que trabaja en Olímpica Estéreo, le invito a que llame a las autoridades inmediatamente y lo denuncie, porque está estafando y ya ha estafado personas en Santa Marta. Comerciantes que de buena fe confían en que es Olímpica Estéreo y después se dan cuenta de que han sido engañados. Esta persona trabaja como por oleadas, se mueve por Gaira, después viene al centro, se mete al mercado, dura 2-3 meses estafando gente, después se pierde, vuelve y aparece. Así que les pedimos el favor de que si usted conoce de alguien que se esté acercando a ofrecerle publicidad de parte de Olímpica Estéreo, que nos llame a nosotros, que llame a los teléfonos de la emisora, que se comunique con el WhatsApp de Olímpica o con cualquiera de los locutores para que,
0: es que
1: nosotros le demos la información correcta.
0: Sí, es que el debido proceso es que sean ellos quienes
1: lo denuncien.
0: Y cuando corroboren que de verdad no trabaja en esta empresa, entonces yo creo que ahí sí comenzarían algunas acciones. Siempre que nos lleguen...
1: De por sí está utilizando un carnet falso.
0: Sí, sí.
1: Y se identifica como locutor de Olímpica. Así que, para que lo tengan en cuenta, ¿no?
0: Sí, y bueno, mucha gente, de verdad que te digo que gente muy cercana, muy molesta, porque han sido timados y por su buena fe, abusan de su confianza y le quitan sumas de dinero, y son muchas personas. Así que, hoy estaremos hablando precisamente acerca de eso, tenemos un número, pero no responde, no reacciona y parece que quiere continuar haciendo este tipo de actividades.
1: Así que bueno, para mis amigos del mercado público, un abrazo y ojo con este personaje, ¿oyó? 6:30.

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0: 6 de la mañana con 39 minutos, 6 con 39 minutos. 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Saluditos para nuestros amigos que a esta hora se suman a la sintonía y reportan desde el WhatsApp y el TikTok de Olímpica Santa Marta.
1: Sí, señores, para los que están allí desde muy, pero muy temprano, en este día tan especial, gracias por ser parte de la familia de Olímpica Estéreo Santa Marta desde diferentes partes del mundo.
0: Para Nancy, para José Rafael González, desde, dice, Venezuela, desde Santa Bárbara de Zulia, conectado con Olímpica. Bendiciones, el propio Goyo Motos. ¿Quién más está por aquí? Jorge Oviedo, buenos días, saludos desde Medellín. El Yepecto dice, ¿qué van a mandar, Rey, si están de Guayacán?
1: Ah, caramba, todavía.
0: De pronto hay más de una mamá que hoy no quiere saber de nada. Te mando el lunes.
1: Ya igual que vas a hacer jueves, viernes. Perdió la semana.
0: ¿Y si no hay lunes en el colegio?
1: Ah, porque el lunes parece ser que es el
0: también
1: día.
0: También vuelve y juega.
1: Vuelve y juega, parece.
0: Bueno,
1: que entonces no hay clase. Bueno, para María Elena Malaspina, un abrazo fuerte. Dice, bendecido día, me gusta su programa. Gracias, Mari. Fuerte abrazo para ti y también bendiciones.
0: María Elena, sí señor, también para Chico, dice, buen día, saludos desde Aguas Claras, Meta. Dice por acá, André Julio, hola, buenos días, Rey Latino, Luis Quintero, bendiciones. En sintonía, el man de las gelatinas, el gran Víctor. Inemari dice, buenos días. Hombre, Dios los bendiga. Gracias de verdad por estar ahí y amén, amén y amén. Son las 6:41 minutos. Ya venimos para contarte las noticias en Olímpica.
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0: 321-5046-971. 321-5046-971. Es el WhatsApp de Olímpica para que envíe saludos, reporte, sintonía. Soa, soa. 6:42. Aquí está Beto.

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0: 6:46. Escuchen esta noticia. Condenan a Carlos Caicedo por irregularidades en contratación de la salud cuando fue alcalde de la ciudad de Santa Marta. La justicia emitió un nuevo fallo contra el exgobernador del Magdalena y el candidato presidencial Carlos Caicedo. Un juez lo declaró responsable por irregularidades de la contratación del sistema de salud durante su administración como alcalde en Santa Marta. De acuerdo con la decisión judicial, Caicedo fue condenado por los delitos de contrato sin cumplimiento de requisitos legales en concurso con peculado por apropiación agravado, luego de que el proceso determinara que existieron irregularidades en el manejo de contratos relacionados con recursos públicos destinados al sector salud. Aunque el sentido del fallo ya fue anunciado, aún quedan pendientes las etapas procesales en las que se van a definir la pena que deberá cumplir el exgobernador, así como los recursos que pueda presentar en su defensa. En Santa Marta, en el departamento y en redes sociales, hay muchas opiniones divididas con este tema que está sucediendo con Carlos Caicedo, a quien el departamento pues también le recuerda y que ahora sorprenden con esta noticia. Está en desarrollo y estaremos muy atentos para contarles detalles acerca de esta situación en torno a Carlos Caicedo.
1: 6:47. Hoy y mañana más de 80 barrios no tendrán energía en Santa Marta. Los habitantes de más de 80 barrios y sectores de la ciudad deberán prepararse para interrupciones programadas en el servicio de energía eléctrica durante este jueves 30 y viernes 31 de julio, debido a trabajos de mantenimiento preventivo que realizará ISA Energía en la subestación Santa Marta, localizada en el barrio La Lucha. La compañía informó que estas labores se desarrollan bajo la coordinación del operador de red Aire Intervenida, como parte de un plan de mantenimiento que busca fortalecer la infraestructura eléctrica que abastece a la capital del Magdalena. De acuerdo con ISA Energía, los trabajos tienen como propósito garantizar la confiabilidad, seguridad y disponibilidad del sistema eléctrico, reduciendo riesgos de fallas y mejorando la continuidad del servicio para los usuarios. Con la finalidad de garantizar la confiabilidad y seguridad y disponibilidad de la infraestructura eléctrica que soporta el suministro de energía en el departamento del Magdalena, ISA Energía realizará trabajos de mantenimiento preventivo periódico equipados de la subestación Santa Marta. Señaló la empresa mediante un comunicado oficial. Las actividades hacen parte del cronograma de mantenimiento preventivo de la compañía. Estos serán los sectores afectados. Mucha atención. Hoy, jueves 30 de julio, la suspensión del servicio se realizará dentro de unos minutos, desde las 7 de la mañana hasta las 3 de la tarde.
0: 7 de la mañana hasta las 3 de la tarde.
1: Sí, señor. Afectando la zona franca industrial de Santa Marta, sectores y fincas aledañas a Las Acacias, Tairona, Altos de Simón Bolívar y San Miguel. Entre tanto, el viernes 31 de julio, el corte de energía se extenderá desde las 5 de la mañana hasta las 4 de la tarde y comprenderá los barrios San Francisco, El Recreo, Las Delicias, Berlín, Veracruz, Los Almendros, Obrero, Pradito, Betania, 20 de julio, Cundí, Galicia, El Paraíso, Libertador, La Florida, El Salvador, El Pantano, Santa Fe, Miguel Pinedo, Santa Lucía, La Estrella, El Reposo, Altamira, Altos de la Avenida, Villa del Río, Las Malvinas, Simón Bolívar y Villa Eli. Asimismo, permanecerán sin servicio los conjuntos y urbanizaciones San Carlos, Balcones del Libertador, Villa Sara, Villa Dani, Quintas del Libertador, Villas del Libertador, Tairona, Ondas del Caribe, Miguel Pinedo Vidal y San Pedro Alejandrino, además de los sectores ubicados sobre la Avenida del Libertador entre carreras 23 y 26A, entre las carreras 3 y 17 y los sectores aledaños comprendidos entre las carreras 18 y 6. De esta manera, la interrupción programada impactará más de 80 barrios, urbanizaciones, conjuntos residenciales y sectores de la capital del Magdalena, por lo que ISA Energía recomendó a la ciudadanía tomar las medidas preventivas necesarias durante las horas en que se desarrollan los trabajos de mantenimiento. ISA Energía recomendó a los usuarios tomar medidas necesarias. La empresa recordó que estas interrupciones son programadas y hacen parte de las acciones preventivas encaminadas a mantener en óptimas condiciones la infraestructura eléctrica que abastece a Santa Marta y el departamento.
0: Bueno, a solo 9 minutos de que se inicie este mantenimiento.
1: Sí, señores, así que pendientes sobre todo en los sectores donde los semáforos se verán afectados.
0: También es cierto, ¿no? ¿Qué? Dejar la casa organizada, pues.
1: Ojo con eso, ¿no?
0: Lo de la nevera y todo lo demás.
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0: 7 de la mañana con 14 minutos. 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
1: Canta Chuve.
0: Ve, Chucho, vamos a hablar un momentico ahí, Chucho de Colombia. Oye, Chucho está en una situación ahí, estaba conversando con él y bueno, vamos a...
1: Ajá, Chucho.
0: ¿Cómo va todo?
2: Oiga, compadre, gracias a Dios, primero que todo, por la vida y la salud. Independientemente de las circunstancias que esté pasando negativamente, Dios tiene el control.
0: Mira que eso es de las cosas que cuando yo hablo con Chucho digo, wow, impresionante. Tú me representaste una vez que yo recibí una noticia y yo te veía bailar ahí detrás de la... del vidrio de la emisora, y yo decía, wow, cuánto gozo ahí donde Chucho, él está feliz y quizás él está peor que yo y Chucho está con ese ánimo bacano, mano.
2: Amén, manito, porque eso es lo que yo siempre digo, o sea, siempre, ¿de qué me sirve llorar a pesar de las circunstancias que estemos pasando si Dios siempre tiene una salida? Y siempre Olympic Estéreo ha sido mi vida, porque desde las 4 de la mañana, 24/7, 365 días a la semana escucho Olympic Estéreo, pero no tenía el WhatsApp.
0: Pero ahora sí lo tiene.
2: Ahora sí, Olimpiquita al morir.
0: Le acabo de colocar el WhatsApp.
2: Oiga lo que voy a decir. Ay, mi frase, solo uno, Olympic Estéreo, como el Chucho de Colombia, sigue siendo la número uno. Oiga, un saludo allá.
0: Sea, Chucho.
2: Un saludo allá para mi santa madre Rudy Ríos Lima y mi esposa, que la quiero mucho, que Dios tiene el control. Y para allá, para Almega, que me dijo, hey, Chucho, salúdame, no me mandas un saludo. Bueno, Almega, los junioristas, dicen ellos.
0: Ah, ok, los junioristas.
2: Dicen ellos.
0: Dicen ellos, mira tú. Mira cómo sigue tu hijo.
2: Pues ahí vamos, Rey, avanzando. Este pollo, ahí vamos.
0: Va avanzando. Está enfermito, está en la clínica, ¿no?
2: Sí.
0: Ah, ok. El Chucho de Colombia. Ah, una tecla bien, bien fuerte, bien fuerte.
2: Oiga, Rey, ya para despedirme, porque sé que están al aire. Oiga, ya sabes, lo necesito ahí, oye. Y no, para que me regale mi canción favorita, A una sirena y El cariño de mi pueblo. Mami, te quiero mucho, que Dios me lo bendiga a todos los seguidores del gran Chucho de Colombia. Ah, un saludo para la gran Paola, la número uno con el de uno.
1: Ahí está, bueno, listo. El gran Chucho de Colombia.
0: Mira, hay gente que tiene... Yo creo que la actitud siempre marcará la diferencia. Chucho está pasando por un montón de cosas y el hombre siempre pasa y sonríe. Chucho, te bendigo, papá. Un abrazo muy especial. ¿Sabes también que queremos saludar a nuestro gran amigo Robert Montaño?
1: El gran Robert.
0: Sí, el hombre pasó también, nos saludó. Brother, un excelente día para ti. Bendiciones, papá. Y bueno, qué alegría saber que estás ahí también escuchando temprano, es más bacano.
1: Bueno, saludo para Jazz Velázquez, dice hola, buenos días desde Barcelona. Para Alba Bastidas, dice buenos días. ¿Quién más está por aquí? JR10 dice buen día para ustedes. Dice Justin Arias, un saludo para Justiniano Arias desde La Gloria, César.
0: Sí, señor. Un abrazo muy especial para nuestros amigos en La Gloria, conectados también con Olympic Estéreo temprano, es más bacano. Dice por acá, ya le voy a decir, muy buenos días para la mesa de trabajo, que tengan un excelente día. Bendiciones para todos. Un corazón para Mireia, un abrazo fuerte. También saludos desde República Dominicana, una guajira que extraña su vallenato.
1: ¡Carajo! ¡Uf! ¡Carajo! Bueno, saludo para Dionis JR, saludos desde Panamá, Darien en sintonía, Néstor Ibarra, buenos días, saludos desde Maicao, Nelly Quintero, Dios bendiga esta emisora Olímpica Estéreo, amén. Steffi dice saludos desde Barranquilla, Gucci dice saludos desde Aruba, me encanta verlos y escucharlos. Pisi dice, oye, Aguas Blancas, sur del Cesar, San Martín.
0: No alcanzo a ver este mensaje, pero dice el Gipeto, dice, oye, Rey, salúdame a los mototaxistas de Nacho Vive. Deben estar limpios.
1: A los de la quinta con 22.
0: Muchachos.
1: Que también están escuchando esta hora. Olímpica Estéreo. Doris dice, hola, muy buenos días. Soy de la ciudad de Cúcuta. Saludos también desde Yaguará, Huila.
0: Saluditos desde Chicago, siempre en sintonía. Hoy jueves, Alexander Romero se conecta con nosotros.
1: Kelly Joana dice buenos y bendecida mañana. Dice por ahí noticias de Natalia Curbelo, que ahora se la pasa amenazando a los seguidores. Bueno,
0: hay
1: ese video se hizo viral, después salió a dar explicaciones. Pero bueno, están los artistas vallenatos, yo no sé qué están desayunando.
0: O quizás no estén desayunando.
1: O de pronto es que no están desayunando. El tema es que ese cuento de los seguidores no es de ahora. Los seguidores son una masa amorfa de personas que cada uno tiene un pensamiento, cada uno tiene una actitud y cada uno tiene una crianza. ¿Qué pasa cuando usted se para en un escenario frente a 1,000, 2,000, 3,000, 4,000 personas? Usted tiene que estar preparado para que pase cualquier cosa.
0: Exactamente. Imagínate. Si cada cabeza es un mundo, imagínate.
1: Entonces, si cada vez que vayas a un evento esperas que todo el mundo se comporte bien, eso es una aguja en un pajar. Eso es complicado.
0: Ahora agréguele el estado de alicoramiento.
1: ¿Sí? Ah, bueno, a eso agréguele la bebeta.
0: Peleó con la mujer, si no peleó
1: entonces,
0: con la mujer.
1: Van a pasar cosas, van a suceder cosas. El tema es cómo reacciona el artista. Entonces, bueno.
0: Oye, saluditos para el Javes. Dice, oye, Rey, el pollo anda como en guayabado. Mira, desde ayer está que me coge una gripa que yo...
1: Yo ya pasé. A mí me duró 15 días.
0: Pero es una cosa loca. Ayer casi quedo en cama. Y bueno, me tomé los medicamentos, desperté bien y apenas entré aquí, tengo ese... ¿cómo es que el pollo, el moco del pollo?
1: 7:20.
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0: 7:20. De puro milagro, comandante de la policía sobrevivió a brutal atentado con explosivos. Y debo confesar que cuando yo vi esta imagen, de verdad que no pensé que era Colombia. Pues bien, el hecho ocurrió hacia las 4:30 de la tarde de este martes en la vía Alto Viento, sobre la vía que comunica a Cúcuta con Puerto Santander. En el vehículo se movilizaba el mayor José Luis Vargas Manrique, comandante de la estación de policía de Puerto Santander, y el patrullero Holger Jaimes, quien conducía la camioneta. Según informó la Policía Nacional, un artefacto explosivo o improvisado fue activado al paso del automotor y casi de manera simultánea hombres armados abrieron fuego contra la camioneta. Gracias al blindaje del vehículo, los uniformados lograron salir ilesos y continuar la marcha hasta ponerse a salvo. Aunque ninguno de los ocupantes resultó herido, y esto ya es mucha ganancia, la camioneta presentó daños materiales como consecuencia de la explosión y de los impactos de bala. Tras el atentado, la policía rechazó el ataque y anunció el despliegue de un operativo para ubicar a los responsables. Además, hizo un llamado a la ciudadanía para que suministre información que permita esclarecer lo ocurrido y dar con el paradero de los autores del hecho. Esto ha traído bastante reacción por parte de las personas a través de las plataformas y redes sociales, quienes además preguntan qué empresa fue la que blindó el vehículo para solicitar el servicio.
1: ¿Sería blindaje 10?
0: Mi hermano.
1: Dicen que es el máximo, ¿no?
0: Debe ser, porque esto estuvo fuerte.
1: Bueno, 7:22. Capturan en su casa al exalcalde de Ciénaga, Luis Alberto Tete Samper, por orden de un juez de Santa Marta. El exalcalde de Ciénaga, Luis Alberto Tete Samper, fue capturado este martes en su residencia por orden del juzgado segundo penal del circuito de Santa Marta en una decisión adoptada por el juez Carlos González. De acuerdo con la información conocida hasta el momento, la diligencia judicial se llevó a cabo en presencia de su abogado defensor Martín Jubinao Díaz Granados, quien acompañó el procedimiento realizado por las autoridades. Tete Samper es investigado por presuntos delitos contra la administración pública que habrían ocurrido durante el ejercicio de su último mandato como alcalde del municipio de Ciénaga. Hasta el momento, las autoridades no han entregado mayores detalles sobre los hechos específicos que motivaron la orden de captura ni sobre el proceso judicial que enfrenta el exmandatario. Noticia en desarrollo, por lo que se espera que en las próximas horas las autoridades amplíen la información sobre el caso y la situación jurídica de Luis Alberto Tete Samper.
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1: Bacanísimo. Aquí está la voz de Poncho Zuleita. Se llama Mira mi Dios, 7:23.

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0: Qué buena canción, se llama Cambio de Qué. Aquí está Marcos Díaz, 7:38 en la estación del mejor vallenato. 7:38 en Olímpica.
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0: A esta hora de la mañana, aquí está el jilguero de América, Jorge Oñate. Triste y confundido. 7:38.

0: de la mañana con 43 minutos. 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
1: Bueno, saludo cordial para todos los que se suman a la sintonía y nos saludan a través del WhatsApp de Olímpica 321-5046-971. Un abrazo para todos. Gracias de verdad por estar ahí y hacer parte de la familia olimpiquista desde María Cecilia, Marianela Gómez. Buenos días, Rey, reportando sintonía de operarios de Descont, Antonio y Rafael, alias Ramón. Buen y bendecido día. Saludos para todos.
0: Saluditos también para Carmo, quien dice bendiciones para todos los del grupo desde el barrio Cristo Rey en Santa Marta. Saludos por parte de Carmo. También dice por acá a Costa Estrada Mildred, debe ser. Buenos días, bendiciones para todos. También nos dice Ángel Moreno, bendiciones. Buenos días desde Panamá. Viva Misagún, Córdoba.
1: Buenos días, Olímpica Estéreo, desde Chimila 2, el mexicano, reportando sintonía. Bendiciones para todos.
0: Edinson Manuel Burgos nos escribe desde la plataforma de TikTok y dice, buenos días, saludos desde la capital del país.
1: Buenos días, saludos desde Baranoa, Mauro Algarín. Un abrazo, papá, gracias por estar ahí conectado con Olímpica.
0: Desde Bogotá, Alfonso Martínez, gracias, papá, por estar allí también, al igual que Edinson Manuel Burgos, conectados desde la capital, desde Bogotá, escuchando el mejor vallenato.
1: Saludos a mi esposa Maggie, que la amo, desde Naples, Florida, sintonía total.
0: Gracias también para Ludivina, Ludivia Bonilla. Saludo esta mañana también desde la plataforma de TikTok. El tormento tuyo soy yo, dice temprano es más bacano.
1: Bueno, dice por acá. Dice hola, buenos días desde Bucaramanga. Gracias de verdad por la sintonía, gracias por estar conectados a esta hora y conectarse también a través de las plataformas de Olímpica Estéreo, www.olimpicaestereo.com.co, nuestra aplicación que puedes descargar totalmente gratis para cualquier dispositivo, Android o también para iOS, y si tienes la posibilidad de conectarte a través de tus redes sociales también, Facebook, Instagram y por supuesto nuestra transmisión diaria cada mañana de temprano en Papacano a través de TikTok. Son las 7:46, es momento de cerrar el bloque de noticias.
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0: Es tiempo de compartir con ustedes más noticias. Esta es un poco más reciente. 7:46. Hombres armados se llevaron a Jorge Tobías Rodríguez de su casa y horas después fue hallado muerto en una trocha. La tranquilidad de una familia en la vereda de Estación Villa, cerca San Ángel, se vio irrumpida por la llegada de varios hombres armados que ingresaron a una vivienda y sacaron por la fuerza a Jorge Tobías Rodríguez frente a sus familiares. Según información preliminar, los sujetos se movilizaban en motocicleta y portaban armas de largo alcance. Tras ingresar al inmueble, habrían obligado a Rodríguez a salir y se lo llevaron bajo amenazas sin que sus familiares pudieran impedirlo. Desde ese momento comenzó la incertidumbre para sus allegados, quienes perdieron todo contacto con él y esperaban conocer su paradero. Pues horas después, la búsqueda terminó de la peor manera. El cuerpo de Jorge Tobías Rodríguez fue encontrado en una trocha de la zona rural de Algarrobo, con varias heridas ocasionadas al parecer por arma de fuego. Junto al cadáver también fue encontrado un cartel con un mensaje cuyo contenido está siendo analizado por las autoridades. Los investigadores deberán establecer su autenticidad y determinar si guarda alguna relación con el homicidio. El homicidio generó preocupación entre los habitantes del centro del Magdalena.
1: Operarios de Atesa tardaron 8 horas en recoger los desechos que dejó la Serenata Santa Marta. Desde las primeras horas de la mañana, operarios de la empresa de aseo Atesa iniciaron una intensa jornada de limpieza tras la multitudinaria Serenata Santa Marta. Durante cerca de 8 horas de trabajo continuo, las cuadrillas lograron recolectar aproximadamente 4.5 toneladas de basura, entre plásticos, cartón, botellas, vasos desechables y otros elementos que quedaron dispersos en el lugar del evento. La labor permitió devolver la limpieza a los espacios públicos utilizados durante la celebración de los 501 años de la ciudad. El llamado es a fortalecer la cultura ciudadana. Disfrutar de los eventos también implica cuidar los espacios públicos y depositar los residuos en los lugares adecuados. Una Santa Marta más limpia es compromiso de todos. Y es lo más absurdo del caso. Se supone que se estaba celebrando a la ciudad y la gente ensuciándola ahí mismo durante la celebración.
0: Increíble, compañero. Así está la cosa.
1: Oiga, 4.5 toneladas de basura arrojadas al mar, ahí a la playa. celebrando supuestamente el cumpleaños de la ciudad.
0: Y se le dejó 4.5 toneladas de basura.
1: Quiere decir que el otro año serán 6. Bueno.
0: Ya es un tema de cultura, ¿no?
1: No, man. Yo no quisiera saber cómo vive esa gente.
0: ¿La que fue al evento?
1: No, porque es que cómo se puede tener esa mentalidad de ensuciar de esa forma. O sea, yo no creo que esas personas hayan tirado esa basura en la sala de su casa. ¿O sí?
0: No creería yo
1: también. No, ¿verdad?
0: No.
1: Ah, porque es mi sala. Pero es que es la playa. Y es de todos. Vamos a tirar el papel ahí, la lata ahí.
0: No.
1: No, es una cosa. Y mira, y todo el mundo aplaude a los japoneses en los mundiales, a los coreanos.
0: O sea, recogen todo.
1: Porque cuando ellos terminan de celebrar, cogen unas bolsas de basura que traen ellos, las llenan con los residuos y después cuando salen del estadio van y las depositan donde va. Y todo el mundo los aplaude como si fuera algo maravilloso.
0: Pero bueno.
1: eso no tiene que ser maravilloso, eso tiene que ser lo normal. Ese es el bendito problema, que eso no es lo normal. Lo normal es, se comió el dulce, se tomó el agua, baja el vidrio de la buseta o lo rueda y por la ventana.
0: No, ese tema del carro, yo sí no lo he podido entender. Pues baja la ventana y bota lo que sea.
1: Sí. Mi eso carro sí. Limpio, pero la ciudad que...
0: No,
1: entonces llueve, sí. Se taponan las rejillas, entonces la culpa es de todo el mundo, menos de ellos. Ay, Dios mío. Conciencia, 501 años, ¿quieres que cambie la ciudad? Cambia tú primero.
0: Increíble, compañero.
1: Y es hora de que quieras más esta ciudad. 7:50.

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7: De la mañana con 4 minutos. 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
2: Bueno, noticias del vallenato, Luis Enrique.
1: ¿Qué está pasando en la música vallenata?
2: Sí, señor. ¿Qué hay por ahí? ¿Qué hay de lanzamiento? Se acaba el año.
1: Sí, se acaba el año. Y ya este par de meses son definitivos para los lanzamientos,
2: bueno,
1: de la música.
2: ¿Quién salió ya? ¿Churo?
1: Sí.
2: ¿Quién más?
1: Bueno, Elber lanzó sesión en vivo. ¿Quién más así? Rafa Pérez también lanzó. O sea que por ahí tampoco es la vuelta.
2: Jafid
1: también lanzó. También lanzó álbum. Bueno, y no sé. No sé por Luifer, no sé por Cabras, no sé de la vida de Cabras. ¿Quién más así? Está como quietonga la cosa.
2: Yader.
1: También.
2: La banda del 5.
1: La banda del 5 creo que lanzó también algo.
2: ¿Quién más? ¿Así?
1: Bueno, Karen Lizarazo también lanzó.
2: Oh, Karen.
1: Karen Lizarazo, Ana del Castillo también lanzó.
2: Pero, o sea, ¿cómo se mide el éxito hoy en día?
1: Una muy buena
2: ¿por
1: pregunta.
2: ¿Por TikTok o por esos famosos números?
1: No sé. No sé.
2: Porque la pregunta es hoy, ¿cuál es el TikTok de moda en el vallenato? El papá de eso era Diego Daza, ¿no?
1: Oh,
2: cada
1: sí.
2: vez que lanzaba pegaba 2 y 3.
1: Y no sé por qué se ha tardado tanto en grabar y sacar.
2: La pregunta hoy es, ¿cuál es el TikTok de moda en el vallenato? ¿Mono Zabaleta?
1: La niña, creo que la niña.
2: O sea, ¿viene siendo el mono el que mejor sabe utilizar el TikTok para pegar canciones?
1: Yo creo
2: o
1: que
2: cuenta
1: sí.
2: con suerte, porque es que eso también es otra cosa. Una cosa es que usted lo intente y otra cosa es que las cosas le salgan bien,
1: todo
2: sin
1: con,
2: que usted se lo proponga.
1: Todo confabule a su favor. Bueno, pues así. No, pero sabes que sí, creo que hay un vallenato.
2: Pues la mayoría están pegados en redes sociales, pero por pura polémica, no por música.
1: No, pero hay un TikTok. Espérate que me acabo de acordar, es un familiar de Diomedes.
2: ¡Qué va!
1: Sí. La verdad todavía no lo he podido entender mucho. De verdad no lo he podido entender. Pero todo el mundo hace ese video. Un muchacho que canta.
2: Uh-huh.
1: ¿Cómo es que se llama?
2: Un sobrino. No, flaquito, el que hace humor.
1: Exactamente.
2: Ok. Ya sé de quién estás hablando. Pero ese man es más lo que pelea por lo que le escriben que por... O sea, es que mucha gente dice que no tiene talento. Otros dicen que esa canción ya la habían grabado. O sea, en pocas palabras, se vio envuelto en una situación que provocó precisamente la viralidad, pero más por sus declaraciones que por otra cosa.
1: Ah, caramba.
2: Sí, le han dado duro.
1: Y bueno, pero muchos se le han como pegado al
2: tema, al corte.
1: Sí, al tema del corte, de querer hacer como música. Espérate que lo estoy tratando de localizar, porque veo que mucha gente, sí, por aquí está. No, este era distinta, es que lo he visto, pero no. Bueno, creo que este sí puede ser. Michael Díaz Romero. Dice que la gente habla y que él está facturando. Creo que eso es uno de los TikTok, y mire que rápidamente salió y ya suma los 44.300 seguidores. Quizás un poquito más.
2: ¿Tiene cuántos seguidores?
1: 44.300. Orgullo.
2: Bueno, pero vuelvo y digo, ¿cuál es el modelo del negocio del man?
1: No, No, desconozco.
2: Porque mira, si el modelo de negocio en redes sociales va bien.
1: Sí, sí, sí.
2: Está llegando a los 50,000. Pero si el modelo de negocio es pegar música, primero tienes que pegar música. Entonces dicen, no, la gente habla, pero yo estoy facturando. ¿Pero facturando qué? ¿Te está pagando TikTok o la gente paga boletas para verte cantar?
1: O tiene que estarle pagando TikTok.
2: Mira, no entiendo realmente cuál es el modelo del negocio.
1: Bueno, las canciones vendría siendo, las canciones estarían incluidas dentro de la creación de contenido, puede ser. ¿Un post?
2: No, yo conozco gente que hoy en día hace live en la noche cantando. Coloca una pista, la gente le pide canciones y cantan.
1: Pero mira,
2: sin ser artista reconocido, gente que apenas está empezando.
1: Te voy a mostrar, para que sepas tú, bueno, ahora que hablamos del tema. Acabo de ingresar al canal de Michael Díaz. Tiene apenas 516 suscriptores y supera las 72,000 reproducciones de esta canción. El primer comentario, mira, ahí está, primer comentario. Ya lo viste, ahora te lo voy a leer. Dice, de tanto ver vainas en TikTok, cedí ante la presión. Ya hasta me suscribí y le di like. Es lo que dice textual.
2: De tanto ver vainas.
1: De tanto ver vainas en TikTok, cedí ante la presión, ya hasta me suscribí y le di like. Michael Díaz, tomando licor. Yo todavía no le he podido entender, honestamente. Veo que todos hacen como un, como algo de humor, que si va en el, en el, en el compás de la canción y todo lo demás. Escuchemos, mire, escuchemos.

0: Esta canción es de Eddie J.
1: Ok.
0: Y Eddie J le comentó: mano, necesito que hablemos.
1: ¿Cómo va a ser? Le dijo el hombre: ¿y a usted quién lo mandó?
0: Entonces, hay gente que ha comentado que canta más una papa rellena.
1: Pero mira.
0: O sea, el problema entonces no se sabe si es que hay que hacer buena música y saber cantar o saber hacer TikTok.
1: Bueno, es que fíjate, y ya, esto es un análisis rapidito, esto no. Este pelado, incluso creadores de contenidos como el show de Teodoro dicen, mira dónde va la vaina. Y le están aplaudiendo, le están celebrando. Lo cierto es que este man ya está haciendo publicidad. O sea, ya le está vendiendo. Aparece ya en un multiservicio. Aparece ya en un multiservicio haciendo contenido. Y mira, y todos los del multiservicio salen cantando la canción.
0: Pero es que así arrancó, ¿no?
1: Sí, claro.
0: Arrancó como TikToker, no como cantante.
1: Exacto. Entonces, el tema es que él, como se burlan de que no canta, el chiste parece ser que no cae en el tiempo. O sea, la canción va por un lado y él canta por otro lado.
0: Mira.
1: Y lo ha sabido aprovechar.
0: Y mira el tema. El tema es que el Topi.
1: Eso me hizo acordar apenas escuché la canción.
0: El Topi canta.
1: Oh, sí.
0: El Topi canta. Que le dan ayuda. Sí, le dan ayuda. Pero el Topi canta. Y trató de hacer música seria. ¿Y qué pasó?
1: Nada.
0: Nada. ¿Por qué? Porque el man que es creador de contenido.
1: Exacto.
0: Entonces, es más como aprovecharse del impulso para tratar de meterse en el cuento y seguir facturando en redes sociales. Pero lo que él responde ante las críticas es eso. Puedes decir lo que sea, pero yo me estoy ganando mi plata. Entonces, ahí no se pueden meter ni los folcloristas, ni los puristas, ni los seguidores de la música vallenata, porque no es el modelo del negocio.
1: ¿Cómo te parece? Pero mira que, por ejemplo, incluso hasta Ana del Castillo sale metida en el tropel de la canción.
0: Bueno, claro. Y digo, Ana del Castillo, su modelo de negocio son redes sociales.
1: Mira eso, qué locura.
0: Para Ana no es importante la música, para ella es importante las redes sociales. Y genera contenido para mantener a sus seguidores ahí. Y cada vez que saca algo, aunque no lo pegue, ella está ahí ganándose su plata. Sí. Y eso es válido. Ese es un modelo de negocio. Entonces, ponerse a criticar la música de alguien hoy en día
1: no,
0: es complejo.
1: Sí, bastante.
0: Porque si no está en serio, metido en el cuento de la música, pues no tiene sentido. Porque te va a contestar como, sigue hablando que yo sigo facturando.
1: Y mira, este pelado se le vio también al lado de nuestro gran amigo Elber Díaz. Hizo parte también de
0: claro.
1: La familia de Diomedes.
0: Claro.
1: Es increíble. Así que, bueno, mira que esto sí es que como lo que está en tendencia, no sabemos exactamente si va a ser algo en serio. Lo cierto es que fue hasta el
0: cementerio. No, creo.
1: Fue hasta el cementerio, no, pero el pelado hizo su tarea. Fue hasta el cementerio, tumba Diomedes, Elber Díaz, Ana del Castillo.
0: A mí lo que me llama la atención es cómo se escribe el nombre.
1: ¿Por qué? Ah, ok.
0: Es un nombre anglosajón traído por los cabellos hasta los latinos. Michael.
1: Pero bien de los cabellos,
0: ¿viste? Sí, porque si usted sabe cómo se escribe Michael Jackson, usted lo pronuncia como es. Porque usted toda la vida lo escuchó.
1: Exactamente.
0: Pero ya usted sabe cómo se escribe. Michael. Incluso hay gente, yo conozco gente que se llama Misael. Y conozco gente que se llama Michael. Y así lo llaman porque así le colocaron en el registro.
1: Ajá.
0: Pero la pronunciación correcta es Michael. Este man, el registrador. ¿Cómo? Que póngale Michael. Y el man le enganchó Michael.
1: Pero yo cuando escucho Michael me acuerdo de Jorge Oñate.
0: Claro. Ay, Michael. Ay, Michael.
1: Tanto que te gustaba mi música.
0: Ay.
2: Michael. Compadre, se murió un colega.
1: Y Jorge, era un espectáculo. Un espectáculo. Pero bueno, mira, terminamos donde Michael, mira que es la vida. Pero yo digo que hay muchos que ya tienen trayectoria, tienen unos equipos de trabajo, pucha, grandísimos.
2: Costosos, dígalo.
1: Costosos, y no logran ni la cuarta parte de lo que se hacen con este tipo de cosas, ¿me entiendes? Incluso aún con contenidos,
2: vuelvo y digo, más hay organizado. Gente que se está tirando en serio y no pasa nada. Entonces, la pregunta es, ¿qué quiere usted? ¿Dejar una huella en la música vallenato o ganar plata? Ya, si usted se decide, por lo que usted se decida, yo lo aplaudo.
1: No, y le va a ir bien como quiera.
2: Claro, o sea, por lo que usted se decida, yo lo aplaudo. Después, si usted va en serio, lo aplaudo. Vaya con todo, se le va a hacer difícil, pero en algún momento le suena la flauta.
1: Le pega el perro.
2: Y si es por plata lo que usted quiere y se va a meter por redes sociales, dele, que también eso da plata, así que no pare bola.
1: Mira, estamos hablando de Michael ahorita.
2: Sí, sí, sí.
1: Nos ocupamos un buen tiempo de Michael, así que... Sí se puede, y estoy seguro que así mucha gente también estará.
2: Así que no se tomen muy en serio este tipo de situaciones, ¿oyeron? Gente que se pone a pelear en redes sociales y a echarle vaina.
1: Mira que siempre estará la discusión, no es que el folclore.
2: Mira, yo te voy a decir algo.
1: ¿Cuál folclore?
2: Yo no había visto a Ana del Castillo en un show.
1: ¿La viste?
2: Sí.
1: Ok.
2: No voy a decir nada. 8:24.
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0: 8:37, Luis Enrique.
1: Sí, 8:37. 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
0: Oiga, ¿sabe qué están escuchando en la cocina de Mil Carnes a esta hora?
1: ¿Qué están escuchando?
0: Temprano y más bacano.
1: ¿Qué pueden estar preparando ellos a esta hora?
0: No, hombre, no ponga eso, no, que hoy no desayuné.
1: No, hombre.
0: No ponga esas imágenes en mi mente ahora. Por eso no he querido hablar hoy de comida.
1: ¿Por qué?
0: Porque hoy no desayuné y sí tengo hambre, en serio.
1: ¿En serio y de verdad?
0: Sí, sí, esta vez no es mamadera de gallo. Ya, es que cuando uno se acostumbra a que desayuna a las 4:30, 5 de la mañana.
1: Ajá.
0: Ya a esta hora, si uno no ha comido y el cuerpo está preguntándote, ajá, loco, ¿y qué?
1: Y entonces...
0: te lo acepté en Fiesta del Mar, ahora no.
1: Papi, ¿qué? No vas a dar comida, papi.
0: Y te hacen el famoso... Huela suave.
1: Huela suave.
0: Oiga, saludo para la gente de Mil Carnes allá en la cocina a esta hora, el chef Alex, el Pollo Escorcia, amigo de la Casa Olímpica y, por supuesto, oyente fiel. Un abrazo para él. Gracias también, por estar ahí, y a todo su equipo de trabajo, ¿no?
1: También saluditos en el barrio Nueva Galicia para DJ Metralleta Mix. También está ahí conectado, escuchando desde muy temprano Olímpica Estéreo. Para DJ Metra Flow, un abrazo muy, pero muy especial de los grandes amigos olimpiquistas.
0: Oye, ya se empezaron a escribir. 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
0: 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Así, ¿no?, que
1: pa probar
0: le va bien.
1: Va bien con 100.
0: Va bien, va bien. Puede comer su par de hamburguesas.
1: Dios.
0: Con su respectiva bebida.
1: ¿Ves que caemos siempre en la comida?
0: Sí, sí, vamos con la sociedad portuaria. 8:39.
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0: Bueno, son las 8:40. Creo que es momento de presentar las noticias deportivas de hoy, 30 ya, ¿no?
1: Sí, sí, sí, sí, ya, 30. Bueno, ayer no era que pagaban, o es...
0: Hoy va a haber milagro. Es milagro.
1: Pago milagro.
0: Hoy es el día del milagro. Milagro. Bueno, 8:40.
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0: Aquí estamos, señoras y señores, bienvenidos a Olímpica Estéreo y el cantante del gol. Tenemos tres noticias para destacar el día de hoy. La primera tiene que ver con la reunión que se realizó en la División Mayor del Fútbol Profesional Colombiano. Se cumplió la asamblea extraordinaria con los 36 equipos. El tema, ustedes ya saben, tema principal tiene que ver con la redistribución de los dineros por los derechos de televisión, donde un grupo de llamado G8, es decir, 8 equipos más grandes del fútbol profesional colombiano, exigían que les llegara más dinero. Pues bien, creo que por ahora se sigue imponiendo la mayoría, que es de los equipos chicos. De los 36 son 8 grandes, 28 quedan para definición. Tendrán que tener una votación de 24 por lo menos para lograr que esto sea cierto. A pesar de que alguno se ha unido, a ver si de pronto logro de memoria decirlo: Deportivo Pereira, Atlético Bucaramanga, Boca Juniors de la División B, Deportes Tolima también se ha unido a ellos. Algunos de ellos han estado de acuerdo con el popular G8, pero no pasó nada, porque la asamblea totalmente en paz. Yo les dije que eso iba a ser muy bien manejado por el presidente de la Dimayor, el doctor Carlos Mario Zuluaga. Así que eso sucedió, porque además los derechos, según los estatutos y la ley del deporte, pertenecen a la Dimayor y ellos hacen la distribución. Y debe ser equitativa. Sin embargo, está pendiente una próxima reunión con algunos delegados para saber quién va a ser. Además, lo primero que hay que definir es cuál va a ser el canal o el medio de comunicación que va a tener los derechos a partir del próximo año. Se dice en los mentideros deportivos que el canal que tiene los derechos de momento podría continuar, pero tendrían que existir algunas variantes. Por ejemplo, sé que hay un pedido oficial de muchísimos equipos para que el producto de la televisión mejore ostensiblemente, porque para ellos, atención a lo que digo, para ellos en su gran mayoría, el producto no es bueno. Bueno, eso es un tema que tendrán que analizar ellos detenidamente con expertos en ese aspecto. Así terminó, sin problema, sin discusiones, nada raro en la asamblea extraordinaria de la Dimayor, por fortuna. La otra información tiene que ver con la posesión del presidente de la República, el doctor Abelardo de las Priella, en la ciudad de Cali. La policía de la región ha solicitado oficialmente que los partidos de esa jornada sean aplazados. Hay un América Atlético Nacional que es un partido fuerte, ustedes lo saben, es de los clásicos nacionales, está programado para el día sábado, la posesión sería el día viernes 7 de agosto, pero todo ese fin de semana va a estar el presidente trabajando en esa ciudad que merece, y ese departamento que merece que le hagan un reconocimiento, porque ha sido el más golpeado desde hace 4 años atrás por lo que han denominado la primera línea, y la verdad que merece nuestra ciudad de Cali eso que ha dignificado el nuevo presidente de la República. Eso en materia de deporte para los equipos de la ciudad de Cali. En los Juegos Centroamericanos y del Caribe, varios deportes nos han dado muchísimas medallas. Les voy a decir, por ejemplo, que el ciclismo nos entregó medalla de oro, que hay otros deportes como el surf que también nos entregaron medallas, preseas doradas, el patinaje, los bolos y ya dijimos el ciclismo. Ayer miércoles nos entregaron satisfacciones. Seguimos de segundo en la tabla de medallería. Esperamos seguir avanzando. Por fortuna, nuestros deportistas, a pesar de los recortes y demás, está más por encima la capacidad del deportista que el presupuesto, que es demasiado corto y muy poco para que el deporte colombiano salga avante. Esperamos que en esta nueva legislatura el deporte no sea tan golpeado y tampoco sean golpeados otras disciplinas y otras cosas como la cultura, que le ha dado tanto lustro a nuestro país. Seguimos informando, señoras y señores, aquí en Olímpica Estéreo y el cantante de gol. Pendientes de lo que pueda seguir sucediendo en nuestro balompié. Ah, perdón. Fue eliminado el Deportivo Independiente Medellín. El Vasco da Gama eliminó al Medellín 1-0. Nos queda Santa Fe hoy frente a Caracas, 7:30 de la noche, en territorio venezolano. Bueno, que sea el único, por lo menos, que saque la cara por nuestro fútbol en la Copa Suramericana. Independiente Santa Fe. Abrazo para todos.
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1: con 46 minutos. Un saludo para el gran Tito J, que ya se dispone a ir a trabajar. 8:46.

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2: Bueno, ya son las 9 de la mañana, 13 minutos. 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
2: 9 de la mañana ya, 14 minutos. Avanzamos con el mejor vallenato.
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señor, de pie para este gran maestro. Gracias, maestro. Gracias por estar aquí. Que Dios me lo bendiga. Los quiero mucho, yo. Wow.

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1: 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Bueno, estamos a nada ya de entregar los acontecimientos de un día como hoy, ¿no?
0: Sí, estamos ya casi que nada, mi hermano, de ya compartir lo que ha sucedido en un día como hoy. Y nos agrada mucho pues poder acompañarles. Gracias también a los que han estado desde muy temprano también conectados en la plataforma de TikTok. Eso es interesante y ha sido un gran apoyo por parte de ustedes. Y nos acompañan día a día en temprano, es más bacano. 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

0: son las 9:39, ya en el final de Temprano es Más Bacano. 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Bueno, 30 de julio. Oye, oh, quién lo creyera, ¿vale? Se pone uno a pensar, 30 de julio ya, o sea, no hay nada que hacer. Bueno, ducentésimo undécimo día del año en el calendario gregoriano y el 212 en los años bisiestos. Quedan 154 días para que se acabe esta vaina. ¡Mierda! 154 días, ¿ya se dieron cuenta? Saludos, Richie Pitre. 154 días. Bueno, vamos a ver de qué nos da tiempo. 1502, al norte de Honduras, Cristóbal Colón llega a la isla de Guanaja. En 1811, en Chihuahua, México, Miguel Hidalgo, líder del movimiento independentista, muere fusilado junto a otros compañeros a manos de soldados realistas. José María Morelos se convierte en el nuevo jefe revolucionario. En 1887, en París, concluyen los trabajos de cimentación de la Torre Eiffel. En 1930, en un día como hoy, la selección uruguaya se consagra como el primer campeón de un mundial de fútbol en la Copa de 1930, al vencer en la final a su par argentino por 4-2. 30 de julio de 1931, Russell Boltzmann y John Polando aterrizan su monoplano en Estambul, Turquía, tras 49 horas y 20 minutos de vuelo desde que salieran de Nueva York, estableciendo un nuevo récord mundial del vuelo de larga distancia sin parar. 30 de julio de 1931. 1971, un día como hoy, alunizaje del Apolo 15 con los astronautas David R. Scott, Alfred M. Walden y James B. Irwin. Séptima misión en la Luna y cuarta en haber alunizado. En 1975 en Estados Unidos desaparece el sindicalista Jimmy Hoffa. Todavía a la hora y no lo han encontrado. En el 2000, las elecciones presidenciales y legislativas celebradas en Venezuela dan el triunfo al presidente Hugo Chávez, que gana 99 de los 165 escaños de la Asamblea Nacional y 14 de los 23 gobiernos estatales. En el año 2003, en un día como hoy, la empresa Volkswagen fabrica el último sedán Volkswagen Sedán del mundo en la ciudad de Puebla, en México. En el 2006, en Beirut, en el Líbano, las tropas israelíes bombardean a la población civil. Murieron 60 personas asesinadas. En el 2008, en el planeta Marte, la sonda de la NASA Phoenix encuentra agua. En el 2014, en un día como hoy, en Málaga, se inauguran las dos primeras líneas del metro de Málaga. En un día como hoy, edición número del Tomorrowland, escenario principal, el Mainstage de Tomorrowland, edición 2022. ¿Sabe qué me llamó la atención de Tomorrowland esta semana? Que lo transmitieron totalmente gratis por completo a través de TikTok. 24/7.
1: Pues pucha.
0: Es uno de los festivales más grandes del mundo, el Tomorrowland, y lo transmitieron por TikTok, sin parar.
1: Cartagena hacen vainas así parecidas, ¿no?
0: Nosotros aquí en modo Fiestas del Mar y en TikTok.
1: Explotándose eso.
0: Estaba Tomorrowland en su apogeo. La mayoría de los invitados son DJs y los más prestigiosos del mundo.
1: Yo una vez, eso creo que lo hicieron una vez en Cartagena.
0: No tengo conocimiento.
1: Es verdad, termina, sí, es una vaina grande, es un lote grandísimo y eso ahí lo que hay es gente. Tomorrowland, yo creo que sí, en Cartagena. O terminaba en LAN, pero era una vaina muy, muy, muy parecida a eso de las fiestas electrónicas. Y eso era como por etapas, por hectáreas. Yo no sé cómo era esa vuelta, que pantalla sobre sonido de sobre sonido y varios días.
0: No, eso es una tremenda locura. En el 2015, en un día como hoy, en Jerusalén, en una marcha del orgullo gay, un fanático religioso apuñaló a 12 personas. Había salido en libertad 3 semanas antes, tras haber pasado 10 años en prisión por haber apuñalado a 3 personas en una marcha gay en el 2005. A Carmán lo sueltan, sale la marcha gay y vuelve y juega.
1: Oye, párale bola, sí, lo hicieron aquí en Cartagena, es que lo hacen todos los años. Uh-huh. Hicieron uno, pero fue en febrero 2021.
0: ¿De qué año?
1: Bueno, aquí hace, dice que 2026, según lo que...
0: ¿Este año?
1: Sí, okay. Hicieron uno. Tremendo, esas venas son grandísimas.
0: Bueno, en el 2021, en Piura, Perú, se registró un sismo de 6 grados en la escala de Richter. En el año de 1947, nace uno de los íconos más importantes de Hollywood a nivel de películas de acción. Estamos hablando de Arnold Schwarzenegger, actor, político y físico culturista austriaco, nacionalizado norteamericano y que en su momento fue gobernador de California. Terminator, Conan el Bárbaro, Comando, Depredador.
1: Hasta la vista, baby.
0: Etcétera, etcétera, etcétera. Bueno, y de ahí a incluso pretendió en su momento ser presidente de los Estados Unidos, pero...
1: Pero él fue fisicoculturista, ¿no?
0: Sí, sí, él arrancó su carrera siendo fisicoculturista, pero le tocó aprender actuación porque él decía que era una forma de aprender a presentarse en público para poder ganar.
1: Ok.
0: Entonces, esa soltura que le dio la actuación terminó permitiéndole entrar a trabajar en Hollywood. Su principal problema, la forma en que habla. Al principio... era difícil que lo contrataran por el tema del acento, hasta que buscaron un personaje que se asemejara a su físico y que no importaba si hablaba o no. Y encontraron a Conan el Bárbaro y de ahí en adelante se convirtió en uno de los íconos de películas de acción más importantes del mundo. Hay un documental muy completo, no recuerdo si está en Netflix o en Amazon.
1: Sí, creo que está en Netflix.
0: Que cuenta la historia de Arnold Schwarzenegger. Incluso hicieron un documental... cuando él estaba joven entrenando para un Mister Universo, y ese documental se hizo muy famoso. Y eso también fue lo que le permitió la relevancia y poder llegar a Hollywood mucho más fácilmente. En 1948 nace Jean Reno, el actor hispano-francés.
1: Yo pensé que era el creador de la Renault.
0: Jean Reno.
1: Sí, usted también pensó lo mismo, ¿no?
0: Jean Reno es conocido porque fue el que interpretó el famoso asesino que se enamora de una niña en la famosa película El Perfecto Asesino.
1: Ah, ok.
0: Yo no sé si ustedes recuerdan esa película con el famoso final de Matilda, donde él le entrega los seguros de las granadas al policía corrupto y le dice, esto es por Matilda. El tipo es... Amén. Ese es el gran final de El Perfecto Asesino. 1948, de ahí en adelante, pues tiene una larga lista de películas. Para mí, la mejor película de Jean Reno no es esa. Para mí, la mejor película de Jean Reno es Ríos Color Púrpura.
1: Okay.
0: Una película tremenda, es un thriller de policíaco, donde él hace de un policía veterano al lado de un policía más joven y descubren unos homicidios en una universidad que quedan en unas montañas. La verdad es que es una muy, muy buena película. 1948. Está bastante viejo royal Jean Reno.
1: Más viejo que el festival.
0: Oiga, en 1900... Imagínate, Schwarzenegger nació en el 47.
1: Más viejo que el festival.
0: En 1961, Víctor Trujillo, el comediante, locutor, presentador de televisión y actor de doblaje mexicano. En 1963 nace Lisa Kudrow, la actriz norteamericana que hizo parte de la serie de humor Friends. En 1964 nace Vivica A. Fox, la actriz norteamericana que apareció como esposa de Will Smith en la famosa película El Día de la Independencia.
1: Ok.
0: En 1964 nace Jürgen Klinsmann, el futbolista alemán que jugó contra la selección Colombia en el famoso partido donde se empató 1-1, ¿recuerda?
1: Sí, señor.
0: Jürgen Klinsmann, ahora director técnico, nació en 1964. En 1970, uno de los mejores directores del cine de acción de todos los tiempos. Este cineasta británico se llama Christopher Nolan y fue el que nos regaló la trilogía de Batman. Y acaba de ser noticia porque acaba de lanzar una película que ha creado polémica porque hay gente que está a favor y hay gente que está en contra del casting que hizo para los protagónicos de la famosa película. Estamos hablando de La Odisea.
1: Ok.
0: Está en tendencia en redes sociales, puede meterse a TikTok, a Instagram, en Facebook también la va a encontrar por todas partes porque hay mucha gente que no está de acuerdo con que haya contratado a un actor, entre comillas, que es actriz.
1: ¿Un actor?
0: Sí, es una mujer que fue actriz mucho tiempo, incluso apareció en una película que se llama Inception, también de Nolan, ahí era mujer, se hizo un tratamiento, se operó, se inyectó hormonas, ahora es un hombre, y lo contrató para hacer el papel de Aquiles. Y de ahí para adelante, incluso, ¿recuerdas la famosa Helena de Troya?
1: Ajá.
0: En La Odisea hablan de que es una mujer bella, pero no dicen más nada. Nolan decidió contratar a una actriz afroamericana. Y eso también ha encendido. ¿Qué por qué? ¿Qué? Pero si dijeron que era hermosa, en ningún momento dicen de qué color es.
2: si es rubia, si es ojo azul, si es morena, si es trigueña. Si, o sea, yo la verdad yo no entendí, pero hay una gran polémica alrededor de todo el casting.
1: Después que haga lo que tiene que hacer, no hay problema.
2: Hay gente que no le ha gustado la película, hay gente que le ha encantado la película, hay que ir a verla y que cada quien saque su propia conclusión, pero Nolan siempre saca este tipo de situaciones y de cosas en las redes sociales con sus películas. Nació en 1970, quiere decir que todavía le quedan muchos años más de cine a Christopher Nolan. En 1971 nace Elvis Crespo.
1: Herda, el Elvis.
2: Señor, su amigo Elvis Crespo.
1: Sí, señor.
2: Cantante puertorriqueño, está de cumpleaños, nació en 1971. Y todavía brinca en las
1: tarimas. Ese man sí se la vacila. Yo vi una presentación y súper bien.
2: Bueno, en 1992 murió Joe Shuster, el dibujante canadiense de cómic, creador de un famoso personaje, Superman.
1: Famoso.
2: Nada más.
1: Famoso.
2: Y nada menos.
1: No.
2: Joe Shuster, en 1992. Dicen que Superman está basado en algo que le pasó a él, a su papá en la tienda. Su papá tenía una tienda. Uh-huh. Y a su papá lo mata un ladrón que entró a robar, el papá salió a mirar y el ladrón le dispara. Y en él se creó una necesidad de que ojalá existiera alguien que pudiera impedir que este tipo de situaciones siguieran pasando. Y empezó a crear un personaje ficticio, porque hasta ese momento en el mundo no existían los superhéroes.
1: No se le había ocurrido
2: nada, nadie se le había ocurrido el tema de los superhéroes hasta que él se le ocurrió inventarse esa vaina. Y creó el primer superhéroe del mundo, que es el más famoso, que es Superman. Joe Shuster murió en un día como hoy, en 1992. En un día como hoy...
1: Dios mío, lo saludó.
2: ¿A quién?
1: A Superman.
2: Sí, ¿en cuál?
1: Pantalones largos, calzoncillos cortos.
2: Ay, yo siempre juré que era Batman.
1: ¡No, hombre!
2: Yo siempre juré que era Batman.
1: ¿De verdad?
2: ¿En serio?
1: No.
2: ¿Era Superman?
1: Claro, pantalones largos, calzoncillos cortos. Madre.
2: Ve, yo siempre pensé que era Batman. ¡Ah, mucha vaina buena! Bueno, oiga, en un día como hoy murió Anton Zwarkov.
1: ¿Día como hoy?
2: ¿Le suena?
1: No.
2: El man era un ingeniero alemán que se inventó el famoso champú aquel. Enseguida.
1: Ah, no, pero claro,
2: es un tipo que... Pero, cuida el cabello, tiene
1: si,
2: que saber
1: pero si yo nada
2: quién
1: voy
2: es Zwarkov.
1: Yo nada más voy para que me pasen la 1, papi.
2: No sabe nada de marcas, de nada.
1: No.
2: No, pero este apellido en los comerciales, eso... Creo que es Silueta, ¿no? Silueta creo que se llama la marca que usa la tecnología de este ingeniero que murió en un día como hoy en el 2001. Millonario haciendo champú, compañero.
1: ¿Cómo te parece?
2: Ay, qué vaina. Oye, pero dicen que esta es la industria que más plata da en el mundo. La belleza.
1: Sí, el tema de los...
2: Labiales. Los vainas para que no se le caiga el cabello.
1: La pintura para el rostro.
2: Ahora el tema de las barbas, de toda esa película.
1: No, eso tiene su mercado.
2: Sí, señor. Bueno, Anton Zwarkov murió en el 2001. Julio Grondona, el dirigente deportivo argentino, murió un día como hoy en el 2014. Hoy es el Día Internacional de la Amistad, Luis Enrique.
1: No, feliz día, mi hermano.
2: Pregunto, ¿sus amigos le mandaron siempre la hamburguesa?
1: Feliz día del amigo.
2: Ok, Día Mundial contra la Trata de Personas.
1: Ey, a mí ya se me había olvidado esa vaina. Ya me la trajiste a memoria otra vez.
2: De que yo me acordé que ese día estaba esperando tus 4 hamburguesas y nunca llegaron.
1: Que sean triple, ¿no?
2: No, ahora tienen que esperar. ¿Hasta cuándo qué? ¿El festival de el Loco por la Hamburguesa? ¿Cuándo?
1: Ya,
2: ¿Loco por la Hamburguesa es ahora?
1: La prueba, comienzan las pruebas de sonido esta semana.
2: Ese sí, yo mira, le tengo más miedo a eso que a la salchipapa.
1: ¿De verdad?
2: Sí.
1: ¿Por qué?
2: No sé, pero yo respeto más la hamburguesa que la salchipapa.
1: Pero yo siento que la salchipapa es más pesada.
2: ¿La salchipapa es más pesada?
1: Sí, no.
2: No, para mí no. Para mí la hamburguesa es más compleja, sobre todo que es que en Santa Marta yo no sé qué pretenden la gente de los restaurantes.
1: ¿Por qué?
2: ¿Cómo Carrizo se muerde una vaina de esas?
1: No, yo siempre pido que la partan.
2: Por ejemplo, yo siempre he pensado de qué tamaño tiene la boca la muchacha que pidió la hamburguesa triple.
1: ¡Mierda! No voy a decir.
2: O la pidió con cubiertos.
1: Prima de Ale.
2: Bueno, 9:54.
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0: a tu ladito, aquí está Rafa Pérez en la mañana de Olímpica Estéreo.
1: ¿Aquí?
0: La mañana del primer lugar. Qué bueno acompañarte, qué bueno poder disfrutar con ustedes en la estación del primer lugar. Lucho de Colombia. Aquí está Fabián Corrales, que con tu norte soy yo. Buenos días. Llego para acompañarte a esta hora en la número uno de los colombianos. Olímpica.

Diablitos, con Elder Dayan Díaz, en la estación del primer lugar, Olympic Estéreo. Oye, quiero enviarle un abrazo a la gerente de El Rey del Pollo. Está cumpliendo años hoy, la gran Adri. Un abrazo para Adriana. Está hoy celebrando cumpleaños de parte de todo el equipo del Rey del Pollo en sus dos sedes.

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Bueno, aquí está lo mejor de la música, 10:46. ¡No! Un diomedazo hoy esta mañana que hay muy bien. Y prepárense porque este mes de agosto vienen sorpresas con Olímpica, grandes actividades que te van a gustar. Las verdades de mi vida, aquí está Diomedes. ¡Yeah!

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1: Llegamos a las 11 de la mañana.
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Oye, tremendo tema, ¿eh? En la mañana olimpiquista. Y con esta buena canción le cuento que, oiga, voy a soltarte, mira que te voy a soltar. Tremenda salsa, ¿eh? Frankie Ruiz, Desnúdate Mujer. 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

0: es Diego Daza con la foto. 11 de la mañana, 40 minutos. Aquí vamos, avanzamos. Calor impresionante en la Samaria hoy. Oye, no hay ni brisa. Tremendo calorón hoy en la Samaria.
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voy con todo. Ese es Olímpica Estéreo, el goce original del primer lugar en Santa Marta. 97.1, mediodía, hora del almuerzo. Esta es la pausa. La gente que está recargando baterías para afrontar con toda esta segunda jornada laboral. Olímpica sonando, la alegría del primer lugar en Santa Marta.

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la tarde con 10 minutos. Escuchas Olímpica Estéreo. Contigo Rey Tapias, el Rey Latino, hasta las 5. En esta tarde de jueves, donde todo el mundo está relajado, sí, tranquilo, trabajando, estudiando. Todo el mundo quieto después de las fiestas del mar. Eso se llama Si No Peleamos. Entonces, la tarde, 10 minutos. 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

0: Ahí está el cacique de la Junta, Diomedes Díaz. 2:00 p.m, 19 minutos. Está pasando el tiempo. 2:19 en la estación del primer lugar.
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0: Bueno, aquí está Maluma.
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0: Cantante que le encanta a Arlines del Pilar.
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0: Maluma, La canción se llama Tu Recuerdo. Aquí está Maluma a las 2 de la tarde con 45. ¡Aquí! Ella quería que trajeran a Maluma, no a Bele. Oye, es la 2 de la tarde, 45 minutos. Aquí está el artista que fue homenajeado por la ciudad y el departamento del Magdalena por su recorrido, trayectoria y por todo lo que ha aportado con su música al departamento del Magdalena y a la ciudad de Santa Marta. Lo han condecorado como ciudadano ilustre a Iván Francisco Villazón Aponte y será el homenajeado en la próxima versión del Festival Mar de Acordeones, ahorita en el mes de octubre. 2:45, en nombre de los hombres.

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15: Bueno, vamos a parrandear, pues. ¡Hey! Parrandear.

0: 16, aquí está Kevin 6. Y este es un palazo. La canción está pegadísima en Colombia. Vamos saliendo, 3 de la tarde, 16, yo escucho Olímpica.
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las 3 de la tarde, ya con 39 minutos. Aquí está Jorge Iván, el Chulo Díaz, el artista oficial de las fiestas del mar, ¿no? Se llama El Frenito. Chulo Díaz, 3 con 39.

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1: Oiga, ya son las 4 de la tarde en Colombia.
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1: Oiga, qué tremenda canción, ¿eh? Qué tremendo clásico. Qué buen tema este de Fabián Corrales en la voz de Poncho Zuleta. 4:13 en esta soleada tarde de jueves. En la estación oficial del Vallenato. Olímpica Estéreo 97.1. Poncho Zuleta. La canción se llama Orgullosa.
2: 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Doctores, Efraín Calderón.
1: Orgullosa, pero por no dejar. Ya vaina linda. 4:14 en Olímpica.
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1: Así es, única. No se parece a ninguna. 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
1: 5 de la tarde en Olímpica.
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0: es 30, ¿no? Ya hoy es 30 ya. Bueno, más de uno está en este momento así, ¿ve?
1: ¿Será que pagan hoy? Por favor, empresa, recursos humanos, contabilidad o gerencia o el que sea. Por favor, páguenle al medio.
0: Bueno, más de uno así, ¿no? Preguntándose si pagan hoy o pagan mañana. Mañana 31, ¿ah? Pueden pagar mañana. Qué vaina linda, si no, para llamar a mi compadre Mane Manjarres. Es Olímpica Estéreo, la dirección de Luis Enrique Quintero. Aquí estoy, Javier Beltrán, acompañándote ya, soltando toda tu música. De regreso a casa, olimpiqueando ando.

bonitas en esta vida. Aquí está Jorgito Celedón. Con este himno a la vida, a gozarnos, a disfrutar del amor, a vivir. A vivir. Este es Olímpica Estéreo. 5:00 p.m. ya con 24 minutos. Algo del caballero. ¡Oh!

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0: churismo con el Frenito. Tarde olímpica, 5 de la tarde, 40 minutos. Se viene un nuevo mes con grandes sorpresas al estilo del primer lugar olímpico. Así que, hey, prepárense. Porque se viene agosto con todo y está cerquita septiembre.
1: La

alguien decir que perdonar duele. Sí. Y yo lo escuché y yo decía, sí, perdonar duele, pero yo sé que muchas veces nos han hecho daño. A veces nos hirieron profundo. Pero vivir con ese dolor guardado pesa más que soltarlo. Jesús en la cruz, en su peor momento, Él dijo, Padre, perdónalos. Padre, perdónalos. A punto de morir, Jesús lanzó esa expresión. Imagínate eso. Él eligió perdonar aún cuando lo estaban lastimando. El perdón no significa que lo que te hicieron estuvo bien. Significa que decides no vivir más atado a eso. ¿Por qué? Porque el rencor es como tomar veneno esperando que el otro se muera. Hoy Dios te dice, suelta, libera tu corazón, no sigas cargando algo que no te deja avanzar. El perdón no cambia el pasado, pero sí libera tu futuro. Dile hoy, Dios, te entrego este dolor. Ayúdame a perdonar. Ayúdame a ser libre. Mi amiga, perdonar duele, pero es lo mejor que puedes hacer para tu vida, porque vas a ser libre. Que Dios te bendiga inmensamente y que tengas un hermoso día agarrado de la bendición de Dios. Recuerda que Dios es bueno. Dios, Dios, Dios.

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Oh, oh.